Y somos Llenos y 45 minutos, arriba de todo esto, de su programa, Futurama, son de la radio aquí, directo desde Futurama. Gracias por su compañía, gracias por su presencia. Y vamos a continuar aquí, en directo.